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0: El mediodía ya con 11 minutos de ese domingo 19 de julio. Buenas, buenas, buenas. Wow, Dorre, qué felicidad estarte acompañando ya nuevamente en este domingo de Mezcla Latina. Bienvenidos, qué onas, qué tal, cómo están, qué tal de fin de semana. ¿Cómo la pasaron? Hey, vi a varios de ustedes el día de ayer en el desfile hípico. Y mira, te voy a contar algo, pero no sé si contártelo ya o te lo cuento después. ¿Qué decís? ¿Qué decís? Es que ayer estuvo espectacular, estuvo chidísimo. Pero a ver, Dorre, a ver, saludos por ahí para el gato volador, que ya se estaba conectando. A ver, a ver, a ver, ¿qué dice el Kitty Kitty Cat? Hello, hola, hola, hola, dímelo.
1: Buenas tardes, buenas tardes.
0: Buenas.
1: Ay, ay, ay. Pobrecito yo.
0: ¿Por qué?
1: ¿Cómo sufro? ¿Cómo sufro? Por las meninas santanecas. No me quieren. Pero aquí estamos, la mera, mera mata donde se rasca el tigre.
0: Ah, vaya.
1: El gato volador. Ey, mándenos un saludo. Yo sé que todo está caro, pero bueno, está bien, pues. Aquí estamos en la colonia Angélica. Ey, un saludo ahí. En las fiestas patronales. ¡Qué chivo, babos!
0: ¡Oh, y es que chivo, babos! Sí, mira, la verdad es que estamos viviendo con todo esta fiesta Julias 2026. Yo te he dicho, han estado llenos de muchísimo trabajo, pero espectacular, me gusta, me gusta. Saludos por ahí para el gato boleador. ¿Qué onda? ¿Cómo estás? ¿Qué tal de fin de semana? Ey, ¿vas a venir a la rueda, sí o no, pues? Saludos también por ahí para Milton Mazariego. ¿Qué onda, Milton? ¿Cómo estás? Dice, saludos, Nikki. Bien cuidada la llevaban. Uy, ¿cuándo? Ayer. ¿A qué horas? ¿Cuándo vos? Uy, uy, uy. No, Milton, el único que tiene bien cuidado es a vos. Perdóname, pero discúlpame. En la feria. ¡Ah, el viernes! Ay, mirad, les voy a contar algo. Esa es otra anécdota, ¿verdad? Volviendo al tema de las anécdotas. Mira, el viernes tuve la posibilidad, la oportunidad de subirme al famoso Anillo de Fuego. Ando la pierna morada, solo te voy a decir eso. Yo no sé si porque me dejaron de cabeza, si me golpeé o qué onda, pero ando un gran morete. No, hombre, no, hombre, no es nada las uvas así de moradas como ando yo, no es nada. Pero bueno, bomboncitos, 12 del mediodía ya con 14 minutos. Hoy se viene la gran final del Mundial, Argentina versus España. Contame cuál es tu pronóstico para el día de hoy. ¿Será que gana Argentina? ¿Gana España? ¿Quedan 4-0? ¿3-1? No lo sé, no lo sé. Tú dímelo a través de nuestro WhatsApp. 76070572. Comentame qué tal tu fin de semana, qué planes tenés para hoy. ¿Te vas a ir a las ruedas? ¿Te vas a ir a la feria ganadera? O bueno, te vas a ir al parque a comerte una tupapita, a ver qué onda, cómo está el ambiente por ahí, ajá.
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0: ¿Cómo? ¡Uy, uy, uy! Está bueno para que hubieran dado de escondida, fíjate cómo lo encuentran a uno. No, no, no, no. ¿Y por qué no me habla? No, ah, es que usted también andaba amarrado a Milton, no, hombre. Pues ya vi, ya sé por qué. Pero bueno, chiquitos lindos, vamos a continuar con más música. Y bueno, hoy decidimos iniciar con unos buenos cumbiones para este domingo sabrosón, domingo de sopón, claro que sí. Así que nos vamos a quedar con eso a cargo de la Raza Band. Y bueno, baby, ya lo sabes, 76070572, el WhatsApp de la mejor nota.
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0: las 12 del mediodía, ya con 43 minutos de este domingo, domingo sabrosón. Mira, por ahí me estaban haciendo caritas de que se están tomando un buen sopón por ahí. Y nada, que dice Nicole, la vamos a invitar. Nicole, véngase. No, no, no, no. Así no se vale, así, así no me gusta. Pero bueno, Borre, hoy quiero hacer un saludo súper especial. Mirar esos saludos que vos decís, Nikki, hoy sí te habías tardado. Yes. Saludos por ahí hasta La Paz. Para mi tío Mario Parado y por supuesto para mi papá Walter Parado. Todos ahí están escuchando, de milagro, hoy va a llover. Pues ya sabes, si llueve es por algo, es por ese gran milagro, mira. También saludos por ahí para José Serrano. ¿Qué onda, José? ¿Cómo estás? Dice, espéreme que se me perdió el chat. Ah, aquí está. Modo Argentina activado. Dice, saludos, feliz tarde. Argentina y mezcla latina, simplemente la mejor nota. Excelente, así es, me llega. Mira, yo sinceramente estábamos platicando un poco de cómo está esa previa antes del partido, de cuáles son tus resultados, quién pensás que va a ganar. Y yo te soy sincera, este día, este domingo, yo le voy a España. Vamos a ver qué onda, qué tal nos va, si sí, si no, si ganamos el Mundial o al final se lo queda pues Argentina, que creo que es el... Creo que a muchos les gustaría porque está Messi, es su último mundial, se retira. ¿Qué tan cierto será? No lo sabemos. Lo que sí sabemos, bomboncitos, es que vamos a continuar con más música a esta hora de la tarde. Buen provecho para vos si ya estás almorzando, ya almorzaste, estás a punto de almorzar. ¡Qué deli! Hoy sí se antoja. Así que nos vamos a quedar con esta canción que estaban solicitando. A cargo de... Ajá, a cargo de Marito Rivera. Así que, baby, disfrútalo.
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Bien bailable, bien sabrosón. Y bueno, hoy tengo como una recomendación. 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Uy, saludos también por ahí para Katy López, que ya se estaba conectando a través de nuestro WhatsApp 76070572. Dice: hola, hola, Nikki, buenas. Siempre pendiente de Mezcla Latina. Y hoy sí, en este domingo de descanso. Saluditos, gracias Katy por estar en sintonía y la mejor nota. Y bueno, qué chévere que estés disfrutando. Me encanta, me encanta. Bueno, bomboncito, vamos a continuar con más música. ¿Y qué te parece si nos quedamos con esa canción a cargo Vigoro Sólido? Para seguir con más sabor a merengue. Así que, baby, disfrútalo.

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Bueno, bomboncitos, 1:00 p.m. ya con 43 minutos. Vamos en el minuto 36 de España contra Argentina. Y bueno, yo sé que muchos están esperando esa gran final. ¿Quién va a ser el que se va a llevar la copa y se va a coronar también, por supuesto, como el mejor del mundo, el mejor equipo del mundo? Por ahí estamos haciendo nuestras predicciones. Y bueno, yo considero que va a ganar España, otros dicen que va a ganar Argentina, pero veamos qué tal, cuáles van a ser esos resultados. Así que bueno, bomboncitos, vamos a continuar con más música en esta tarde tan bonita. Me encanta. Hoy han dado con esa sensación de merengue. No sé, que me dan ganas de levantarme y bailarlo. Y espero hacerlo, espero. Así que bueno, bomboncitos, por aquí están solicitando algo a cargo de La Máquina. Nos vamos a quedar con eso y vos seguiste reportando 76070572, el WhatsApp de La Mejor Nota. No me...

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Bueno, bomboncitos, 2 de la tarde ya con 20 minutos. Uy, uy, uy, hemos disfrutado al 100. Esto, este bloquecito de salsa, salsa romántica. Y bueno, también viviendo con todo, esta final del Mundial de España contra Argentina. Así que bueno, bomboncito, vamos a continuar. Nos venimos ya con el bloquecito de bachata que tanto deseamos. Pero, nos vamos a ir a una pausa. Así que ya regresamos. Vos no te desvelles de la 92.5.

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1: Bueno, bomboncitos, 2 de la tarde ya con 44 minutos de ese domingo 19 de julio, y seguimos viviéndolo al 100%. Mira, vamos en el minuto 66 y van 0-0 todavía. No hay ningún gol de parte de España ni ninguno de Argentina. Qué reñido es ese partido. Pero todavía falta. Vamos a ver qué tal, qué horas, quién se queda ganador, quién no. Ay, ay, ay. Pero bueno, bomboncitos, vamos a continuar. Estamos en ese bloquecito de bachata rica, deli. Bueno, bien, pero bien romántica. Así que nos vamos a quedar con eso que estaban solicitando a través del WhatsApp. Esta canción a cargo de Juan Luis Guerra. Así que, baby, disfrútala.

0: Bueno, bomboncitos, 2 de la tarde ya con 50 minutos. Y eso solo significa una cosa. Chiquitos, ha llegado ya el momento de despedirme, Beca, de los controles de la 92.5. No sin antes agradecerte por haberme acompañado en esta tarde espectacular de domingo, 19 de julio. Así que bueno, me despido de vos, que tengas una tarde espectacular. Nos escuchamos nuevamente el día de mañana, lunes, de 6 de la tarde a 9 de la noche. Te mando un gran abrazo, un fuerte besote. ¡Mua! Bueno, baby, esto ha sido Mezcla Latina. Salud, cuídate.
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0: se hace? No sé nada. 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